0: Bueno, yo no tengo que escuchar a la cachamba o a Víctor o a Luis o a nadie en un tributo a fulano, a sutano, a mengano. Que se toquen canciones durante el show, pues perfecto, belleza. Vamos a hacer una, vamos a recordar a Tito Rojas porque trabajamos con él en tal fecha o X o Y cosas. Pero hey, ya, aquí hay una identidad, aquí hay un trabajo de muchos años que se tiene que respetar. Y fíjense cuán motivado yo me siento con esto que va a pasar. Que les voy a contar una anécdota que Ricky y Oscar no me van a dejar mentir. Hace unos días, y creo que fue tarde en la noche, venía pensando en varias cosas del show y me nació decir, esto hay que grabarlo.
1: Sí,
0: señor. O sea, Sociedad Anónima toca todas las semanas.
1: Muy buena.
0: La Cachamba toca todas las semanas. Y a mí no se me ocurriría pedirle ni a La Cachamba ni a Sociedad Anónima que graben su show de toda la semana. Pero lo que va a ocurrir ese día, presiento que van a pasar tantas cosas interesantes, inolvidables, únicas, que yo les dije, esto hay que grabarlo.
2: Hay que filmarlo.
0: Que Oscar no entendió en el momento y después cuando todos entendimos, todo el mundo concluyó en, hey, sí, hay que ver
1: yo
0: cómo
1: lo
0: hacemos. Yo me
1: confundí que eran de que los reels, sí, sí. Que el sonido estaba malo.
0: Sí, sí.
1: Pero cuando tú dijiste, yo le dije, no, Rico, a mí le dije, jamás me dio un palo, espérate, esto hay que grabarlo, bro, el contenido.
0: Sí, claro, sí, porque yo siento que ahí va a haber una energía.
1: Panamá lo documenta.
0: Va a haber una energía de lo que está pasando, va a haber un motivo de orgullo, va a quedar un momento para la historia, nunca como el primero.
2: Exacto.
0: Seguirán y ojalá sigan muchas cosas pasando buenas después de esto, pero el primero va a ser muy especial y yo estoy seguro de eso. Primero por el buen ambiente que hay, por alinear los planetas. Yo creo que es la primera vez, insisto, que se da una cosa orgánica, como decía Ricky, donde se da una producción de las mismas orquestas, una intención de hacer algo bien hecho para el público, para el bailador, como decía Oscar, pensando en el público, no pensando en lo que va a pasar en la taquilla, no pensando cuánto va a entrar o cuánto me van a pagar, sino, por ejemplo, voy a contar una interioridad maquillándolo un poco, pero hoy se estaba hablando en el grupo de otras cosas que probablemente van a estar pasando próximamente y la pregunta en el momento o la discusión se dio más que nada para cuadrar la fecha, pero nadie opinó en decir, pero espérate, es que yo quiero tanto. O sea, el típico comentario que se daba se da siempre en esta producción y en este proyecto no se está dando y es lo que me llena de orgullo y lo que me siento contento de poder participar. Repitamos, fecha, hora, lugar y todos los datos del evento.
2: Viernes 15 de mayo, el próximo viernes, quincena.
0: Quincena, nice.
2: Quincena, quincena. ¿Ok? Los boletos, $10, 10 balboas. Eso yo creo que usted lo puede sacar y siendo el mismo 15, sin dolor. Aunque la gasolina te cara, sin dolor lo puedes sacar.
1: Ya está ahí abajo. Ya vieron, está el chormo.
2: Lo primero, lo segundo.
1: Pueden comprarlo allá también, Ricky.
2: Lo segundo, recuerden que usted va a ver dos orquestas, dos artistas, o sea, es un show, vaya, un show que va a durar aproximadamente como 3 horas, puede estar durando un poquito más.
0: Sí,
2: más.
0: La noche es larga.
1: La noche es larga,
2: Sí, sí.
1: Vamos a terminar, Ricky. Nosotros ya no vamos a poner en nuestro proyecto, nosotros no vamos a poner horas. Nosotros tenemos que tocar.
2: Y claro.
1: Nosotros tenemos que dar a la gente lo que quiere la gente.
2: Exacto, ¿no?
1: ¿Cómo vamos a convocar a la gente? Con música en vivo.
2: Exacto, música en vivo.
1: Si se nos va la luz, nosotros no tenemos problema. La conga no usa batería, ni electricidad, ni la campana, ni el timbal, ni la trompeta, ni el saxofón. De hecho, si llevamos bajo y piano acústico, también no necesitamos electricidad. Nosotros estamos en vivo, Moy.
2: Sí.
1: Se va la luz en el mundo y eso va a seguir sonando. No,
0: además, el lugar se presta. Porque
2: es no, un
0: lugar
2: pero definitivamente esto, lo que estamos preparando para ustedes es un banquete musical. Y yo les recomiendo respetuosamente que no se lo pierda. No se lo pierda. Porque, entre otras cosas, pues vamos a estar anunciando también otras actividades que están en puerta. Pero como bien mencionó Moisés, este va a ser el primero de varios. Entonces usted tiene que ser parte de la historia. Tan sencillo como eso.
0: Fíjate qué interesante, me escribe alguien acá, me escribe Coco Betancourt, dice, hey muchachos, saludos desde New Orleans, estoy escuchando muy tu programación con Sociedad Anónima y La Cachamba. Ahora bien, me gustaría apoyar estos proyectos, pero no tengo contacto con ninguno de ellos. Bueno, ya tienes contacto porque estás aquí conectado con nosotros y estamos leyendo esto. Y bueno, precisamente ese es lo que decía Ricky hace un rato, que la gente se sume. De alguna manera hay que empezar a sumarse, hay que empezar a organizar. hay que empezar a ver qué es lo que se hace. Todos tenemos que empujar hacia el mismo lado, que es el... aquí se habla mucho, y cada vez que nos rasgamos las vestiduras por hablar de nosotros y de Panamá y de que somos los chéveres y que tenemos calidad y todo lo demás, sí. Pero a la hora de los mameyes, cuando ya hay que tomar decisiones, hay varios que empiezan a echar para atrás y espérate y a ver las cosas a otro punto de vista. Y por eso este proyecto es tan bonito, porque es gente sincera, es gente que ya no tiene nada que pedir, es gente que ya demostró lo que tiene, es gente que ya ha hecho un camino, gente que ya tiene un nombre, gente que ya tiene una historia. Ahora ya no pensando en sembrar para cosechar, sino en empezar a hacer cosas tangibles que se puedan compartir y que la gente pueda disfrutar. Esa es la diferencia desde mi punto de vista, lo que va a estar pasando. Y patrocinios, hay que volver. O sea, esto no se hace fácil. Yo, eso lo voy a decir yo, Moisés Rodríguez, no lo está diciendo Oscar ni Ricky, pero, hombre, aquí hay empresas que se benefician directamente de este tipo de actividades y son las que menos apoyan. So pretexto que la cosa está difícil para todo el mundo. Exactamente. Y si está difícil para las grandes empresas transnacionales y para las grandes empresas que venden mucho, ahora imagínense para un trabajador artesano como lo es el músico, que tiene que luchar por lo suyo y tiene que buscarse las opciones y buscar las ventanas, porque esto que estamos haciendo es a la falta de lo que decía Ricky, ante la merma del trabajo, pues vamos a generar dónde hacer trabajo. No vamos a esperar que llegue el trabajo. Vamos a hacer trabajo.
1: Pues esperar que nos llamen para hacer trabajo. Así es. Y exacto. Es lo que tú estás diciendo, cambiar el concepto, que es lo que ahora en el grupo Moisés acaba de decir, estamos haciendo, no estoy haciendo.
2: Exacto.
1: No es que sociedad está haciendo, no, estamos. Hay que cambiar las palabras. Me mandan a veces muchachos jóvenes, me mandan videos, tienen una orquesta de 12 músicos, y me mandan, profe, ¿cómo me escuché? Y yo le digo, ¿por qué no me cambia cómo nos escuchamos si son 12? Entonces, romper ese ego y esas cosas. Eso es lo que tú acabas de decir, Moisés. Que la gente diga, ¿cómo es? Este es el grupo. Y la gente dice, Moisés está. Claro, eso es el concepto. Y es madurez. Claro. Es de despojarnos la ropa y pensar, Ricky, al final, como decíamos al principio, yo no estoy ni pensando en este 2026, Moisés, te lo juro.
2: Sí, sí, sí. Es que esa no es la meta.
1: Yo, para quitarme todas las cuestiones materiales, yo dije, esto es 2027, ya. Y ya me quité porque estamos a medio año.
2: Exacto.
1: Me quité eso del material. No vamos a pensar en plata, nada de eso. Vamos a trabajar. Y vamos a pegar el 2027 de nosotros que viene ahora mismo.
0: Sí. Sí, administrativamente tuvimos una reunión en donde se planteaban esos aspectos y al final todo el mundo concluye, vea, eso es lo de menos. Vamos, las cosas tienen que hacerse. Tenemos,
2: es que hay que hacer.
0: Y si empezamos a preguntar cosas y a poner trabas en el asunto... no vamos para ningún lado, o sea, y eso no lo queremos al lado. Queremos la gente que esté como la cosa, como se le pone, tú eres el egipcio, ¿cómo se le llama lo que le ponen a los caballos que para venir para el frente? Nada más, no sé cómo se llama.
2: No recuerdo, yo tampoco soy hípico.
0: Entonces tú eres hípico, loco.
1: Papá era hípico,
0: se va a olvidó cómo se llama. Bueno, si alguien se acuerda, que nos llame, que nos escriba.
2: Bueno, y aprovecho también unos saluditos aquí.
0: Venga,
2: a Sofía Prosper, que está en sintonía, Omar Ríos, José Barcas Negras también, que está en sintonía. Angélica, que también está en sintonía. Así que pues, esa gente que esperamos que estén allá.
0: Bueno, aquí reporto otro. Y mira, estos son el tipo de identificaciones importantes para contar con que van a estar presentes. Dices, estás con Oscar y con Ricky. Saludos, aguiluchos. Saliendo, dice el doctor Pablo Pontón, que está en sintonía.
2: Pablo, ¿cómo no?
1: Tranquila, la falda paterna de Lancón. Oye, sí, Mélida Trujillo, institutora, está Mélida, institutora, y está escuchando.
0: Pero si Mélida ahí es hielo.
1: No, Mélida del barrio, ¿qué te pasa a ti? Sí. Mélida del paso, o sea, Mélida del barrio.
0: Mélida 9, como Belemita.
1: No. Mario tú le das. Ella aparece. Candy parece, pero no, ya del barrio, ¿qué te pasa? Como ahí es del barrio.
0: Se llama antiojera, dice. Se llama antiojera. O tapaojo. Bueno, aquí estamos con tapaojo listo para seguir viendo para adelante. No viendo para los lados y no viendo minimeses, y saludos a Víctor.
2: Un dato importante.
0: Y a Luis Lugo, dale duro.
2: Un dato importante también esto, por si cualquier cosa, también está la opción de las plataformas de transporte, se vayan en Uber, ahí se organizan, sí. pero lleguen, sean parte de la historia.
0: Oye, mira quién aparece por acá, otro que es un experto en bueno, un caballero primero a carta cabal, un experto en relaciones públicas, un experto en boxeo, pero también sabe mucho de dominó y sabe también de hípica. Alonso. Eso es el señor Daniel Alonso.
1: Daniel Alonso. El maestro Daniel.
0: Sintonía. Hey, Daniel, tengo mi dominó doble 12. Bueno, tengo el doble 9, pero el doble 9 lo puedo jugar. Tengo quórum para jugar, pero necesito a alguien que se atreva a jugar doble 12. Yo nunca, no he abierto siquiera el doble 12. Pero cuando tengas un grupito de gente que queramos ver una cosa diferente, si no la conoce, tengo un doble 12 para abrir la y pues, conversar un poquito y ver cómo nos enfrascamos en un doble 12. Para que me avise cuándo. ¿Qué más tenemos por acá?
1: Me saluda Daniel Alonso, hermano. Te esperamos por allá, nos esperamos por allá, Moya.
0: Oye, Daniel, por favor, es que está todavía viendo.
1: Y pone los jueves, pone
0: la candela. Pelea de Benavides y Ramírez. Oye, esa puede ser una, para este jueves puede anunciarlo ahí, el encuentro del año. Otro evento boxístico internacional, pero este es con guante blanco, no con guante de boxeo, entre La Cachamba y Sociedad Anónima, con estos cantantes Luis Lugo y Víctor Jaramillo desde Chitré. Nos reportan sintonía también en vivo. Nos acompañan. ¿Quién más por acá? Dice que dijimos recibo y es...
1: Dijimos
0: recibo. Factura.
1: Es recibo, sí.
2: Es recibo, tiene razón.
0: Se te va a dar, si vas a comprarlo en el reventón, te van a entregar un recibo por tu dinero para que ya con eso, cuando llegas, lo presentas nada más y se te canjea o se te cambia por el cintillo de acceso al evento. Quiero dar las gracias también a Eloy Pincay Jr.
2: Así es.
0: Eloy Pincay Pontiles, que pues gentilmente, desde antes de enterarse del proyecto, dijo que había que hacer algo, y pues ahí fue algo el terreno en donde se ha sembrado esta semilla para poder seguir para adelante. Dice, lo importante es que hay talento. Ojalá haya más patrocinios que apoyen y crean nuestro talento. Necesitan ese empuje. Saludos del Altiva, escuchando por la web. Víctor Acosta apoyando a Lugo, dándole duro a la salsa. Así que saludos a Víctor Acosta, que saludos. Se reporta también a través del teléfono. Algo más que agregar entonces, para irnos al cambio comercial, porque también hay que contribuir con la gente que paga. Buen ron y salsa para bailar, escribe alguien por acá también. Suena bien ese proyecto, vamos para allá. Bueno, lo esperamos. Sí. A través de Passline,
1: facilito. Okay. Entran a Passline, buscan el evento.
0: Y que es muy fácil. Hay un teléfono también que se puso ahí, o sea, no allá.
1: No, bueno, el número de reserva. Cuando compran el boleto, ya hay un número de reserva en la página también que pueden.
0: Okay.
1: En la página de Instagram.
2: Que sigan nuestras redes sociales. Si no lo hacen, ahí estamos publicando toda la información.
1: Todos los días.
2: Arroba Orquesta La Cachamba Oficial, arroba Orquesta Sociedad Anónima, sí, arroba Luis Lugo 507, arroba Víctor Jaramillo. Sigan las cuentas. Ahí también estamos publicando constantemente. La información para que usted se entere y, reitero, sea parte de la historia.
1: Moisés también tiene toda la información, así que le pueden escribir a Moisés también.
2: También, dice, correcto.
0: Aquí estamos para eso. Bueno, de verdad que yo contento de tenerlos aquí, tener a Ricky, poder decirle ahora personalmente, porque no habíamos hablado personalmente, no habíamos visto. Es la primera entrevista que da Ricky Sánchez después de haber tenido pues una situación importante en su salud. Una situación que también llega a veces, las cosas que uno le pasan, que uno las puede catalogar como malas, son cosas que para la vida y para la formación personal son para bien, porque te hacen ver la vida de un modo diferente también. Y yo hoy me he encontrado a un Ricky Sánchez, no diferente, pero sí un Ricky Sánchez con un semblante sonriente, positivo, pa'lante, metido en este proyecto, contento, agradecido. Ha dicho gracias 20 veces en lo que hemos hablado en el día de hoy por todo lo que está pasando y por el apoyo de la gente. Y gracias a ti, Ricky, ¿verdad? Porque hablábamos hace un rato de la gente, de lo que uno piensa a veces. Y yo creo que esto también va un poquito lo que ocurrió en el homenaje que se hizo el año pasado. Va un poquito en la línea de que me lo den en vida, ¿no? Tú pudiste darte cuenta en vida, aunque estuviste pasando por un momento oscuro en ese momento, pero dentro de toda esa oscuridad había una claridad que te la brindó el saber que tu familia, tus amigos y gente que no creías o no sabías que sentían aprecio y cariño por ti, pues lo pudiste sentir en un momento importante, que yo creo que eso también es una inyección de energía para seguir para adelante.
2: No, definitivamente, o sea, después de una situación así, uno ve la vida de otra forma, ¿no? La vida en sí lo ve de otra forma. Pero como te mencioné, tras bastidores, hay lágrimas siempre, pero no de dolor, no de tristeza, sino de alegría, de gratitud, de gozo. saber pues que hay un respaldo, no por el profesional, no por el músico, sino por la persona. Y de eso pues habla mucho de la grandeza de este pueblo, de esta comunidad, ¿verdad? Y eso se manifiesta de muchas formas, de muchas formas. Y nosotros esperamos que de una u otra forma, pues, una de tantas formas que se pueda manifestar, ese apoyo irrestricto que le dan al ser humano, en este caso, también nos los brinden a nosotros ya en el plano profesional como músicos, como compatriotas. Porque lo que pretendemos es eso, ¿no? Elevar, llevar a otro sitial la salsa panameña, con mucha humildad. Eso es parte de nuestro legado y eso también va muy relacionado con el ser humano que cada uno es. No hemos despojado, como bien mencionó, de egos, de competencias, de rivalidades para echar esta barca al agua y mantenerla a flote.
0: Yo creo que también, ya que hemos hablado tanto de gracias de allá para acá, yo creo que indirectamente también va a ser un momento en donde ustedes ambos y ustedes representando a sus orquestas también tienen que darle gracias a un público y ojalá esta sea la Obviamente. Oportunidad de volver a ver gente que probablemente no la ven hace mucho rato o no los ven a ustedes hace Totalmente. Mucho rato, poder darle las gracias
1: y por la música,
0: a través de la música, que es lo
1: y,
0: que...
1: Y nosotros respetamos la música. El nivel de la música nosotros tiene que ser perfecto. Mm. Nosotros no podemos negociar a esta altura que la música baje de nivel. Y eso es el ejemplo, gran ejemplo que va a quedar esa noche, que Ricky va a tocar perfecto y nosotros vamos a tocar perfecto. Nosotros estamos con el voz. Nosotros somos músicos profesionales. Nosotros no podemos dejarle nada a ni un hueco de nada. Nosotros tenemos que elevar nuestra música a la salsa panameña. Tiene que sonar como tiene que sonar. Cuando el Gran Combo sale a matar. Nietzsche sale a matar. Dimensión Latina. Así nosotros tenemos que elevar la música. Y el relevo generacional tiene que ver eso. Tienen que respetar la música. Tienen que escuchar lo que está pasando. No emocionar, no hacer las cosas aisladas porque quedamos mal. Porque aquí viene mucha gente de afuera. Muchos extranjeros. Entonces quedamos mal todos. Y tenemos que respetar eso. Tenemos que ver eso.
2: El público se va a gozar, Moisés. El público se va a gozar esto, sobre todo porque, fíjate, algo muy importante que se me estaba escapando, quiero compartirlo. Esto no es un mano a mano, esto es un reencuentro.
1: Una reunión.
2: Un reencuentro, ¿verdad? Si bien es cierto, Víctor ha tenido un par de participaciones con mi orquesta, pero oficialmente esta va a ser la primera vez que se va a reencontrar con nosotros. Y va a ser un par de temas de lo que grabó y cantó con nosotros. ¿Ve? Y ni hablar del reencuentro de Lugo con la cachamba, que yo creo que, sin lugar a dudas, es el más esperado, ¿no? Así que se va a dar. No. A las cosas como son. Así que usted, por eso reitero, sea parte de la historia y no se pierda ese momento.
0: La primera reunión con Oscar se dio en dentro de Musicalion. Se dio el primer abrazo ese y que le sacó lágrimas a un par de músicos.
1: Fue muy bonito, la verdad.
0: Le sacó lágrimas a un poco de gente. Sí,
2: bueno,
0: yo tengo la foto, parte del video.
1: Eso es por Panamá. Día. Ese es por la salsa panameña.
0: Panamá. Sí, de verdad que insisto, señores. Yo no estoy haciendo publicidad, yo no, esto que estamos haciendo aquí simplemente es una conversación entre las personas que estamos vinculadas al proyecto, contándoles del proyecto. Esto no es publicidad porque lo que sentimos que va a pasar ese día es otra cosa, es otro nivel, es exactamente, vamos a entender que hay niveles y este es otro nivel, hemos desbloqueado eso que decía Ricky, la competencia, es un show en donde nadie va a estar viendo el reloj, donde no estamos midiendo que fulano se tiene que ir porque no sé qué, y vamos, ya yo canté lo mío y voy para adelante. Ahí va a haber camaradería, va a haber un evento que, insisto, esto es para otra gente, esto es para gente que va a disfrutar, que va a vivir una experiencia, que va a disfrutar de principio a fin. Un evento para el bailador, como se ha repetido varias veces. Disfrútelo, grábelo, compártalo, porque esto va a ser histórico, esto es diferente a lo que usted haya visto. Porque no solo por lo que va a ver, sino por lo que usted va a sentir que hay en el ambiente. Yo creo que eso es lo que es. Eso Así que saludos a la jefa que está también en sintonía ahí, Mélida. Saludos a Luis, saludos a Víctor, que iban a estar aquí, pero tenían compromisos. Y también están en de otras formas también haciendo la promoción para esto. Así que ya nada más queda reiterar la invitación para que no se pierdan este gran evento, este gran encuentro, Sociedad Anónima, La Cachamba, Luis Lugo, Víctor Jaramillo.

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6: La expulsión más rápida en la historia de un mundial de fútbol fue la de José Batista de Uruguay, quien fue expulsado a los 53 segundos durante el partido contra Escocia en el Mundial de México 1986. Fue la primera vez que se mostró una tarjeta roja tan temprana en la historia del torneo. 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
1: Hora de continuar con más clásicos en este miércoles, que no es un miércoles cualquiera, ya que a través de Estéreo Azul cada miércoles lo convertimos en un miércoles inolvidable, número uno en recuerdos aquí en Azul. Gracias a usted por su sintonía. Gracias por su compañía.

0: Hay gente que continúa también con nosotros en sintonía. Gracias. Oye. Don Tuto B, Raúl Navarro, Úrsula.
1: Pero no te pases con
0: ¿Cómo
1: ella?
0: Está mi gente? Espero que la estén pasando muy bien. Y bueno, nosotros disfrutando con los grandes clásicos que hemos seleccionado este día especialmente para ti.
2: Oye, qué buena está la fiesta.
0: Miércoles inolvidable.
2: Chicos,
0: número uno.

0: Tenemos en sintonía una grata figura, por supuesto, sobre todo el grupo Grada Radio. A nuestro ingeniero en jefe tecnológico, Jorge Rodríguez, está reportando sintonía, dice que está viajando rumbo a Ciudad Capital de Panamá y él es el responsable de que nosotros lleguemos ya a Veraguas, Herrera, Los Santos, Coclé. A través de los 106.7 FM, él se ha dado la tarea de verificar que la señal esté nítida, clara, desde Santiago hasta acá, hasta Panamá Oeste, que definitivamente es la cobertura que tenemos en esa frecuencia 106.7, y ya también nuestra señal en Chiriquí, Bocas, a través de los 101.3, que el señor Jorge Rodríguez es el responsable de mantener nuestra señal nítida y clara para que llegue a través de nuestra programación para todos ustedes. Así que, Jorgito, un buen retorno a Ciudad Capital de Panamá. Gracias por estar en sintonía. Hago una pausa y cuando estemos de vuelta, vengo con algo más clásico, pero al ritmo del merengue. Usted manténgase allí, que esto es Miércoles Inolvidable, número uno en recuerdos, aquí en Estéreo Azul.
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Tengo saludos y buenas noches para el gran bohemio, bienvenido. Morrocotudo, en sintonía. ¿Qué me cuenta Ángel Ábrego? Rodolfo Cardales.

0: Saludos y buenas noches para Fortunato Mendoza Murillo. Reportando sintonía como todos los miércoles, así me comenta, claro que sí. Los amigos en Montreal, Canadá. ¿Pudiste agregar algo del cantante errante? Ese es el tema que estábamos complaciendo los amigos allá en Montreal, Canadá. Saludos para Artemio Sandoval, no, Artemio Saavedra, perdón, Artemio Saavedra, que está reportándose a través del 67910991.
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Llegan bonitos mensajes. Gracias por el reporte de sintonía. Lo que nos llega aquí a nuestra mesa de redacción. 6791-0991. Buenas noches para usted que sintoniza Azul en esta frecuencia en Panamá 100.9. Gracias.

0: Una banda que tenía un estilo muy particular y fue creada con la finalidad de hacerle la competencia a la Dimensión Latina. Y resultó un estilo muy sabrosón. Y no solamente eso, a su estilo particular. The Latin Brothers, de la mano del maestro Fruco y sus tesos. Julio Ernesto Estrada, que estará en Panamá ya pronto en este mes de mayo. Así que mantenga la sintonía, 679-10991. Báilame como quieras. Corroborando también que el apio
1: vianda
0: también es verdura.
1: Lechuga.
0: Saludos y buenas noches para mi hermanazo Osiris Turbante, junto con el sobrino Bolito,
1: Campo,
0: en sintonía.

0: alguien que tiene una deuda, pero bueno. Dice que está en sintonía siempre. Saludos para ti, Iris. Gracias por al menos tenernos presente. Rogelio Spark. Vanessa, buenas noches. 6791-0991. Gracias por estar allí pendiente. A la programación, sobre todo en este miércoles inolvidable, número uno en recuerdos aquí en Azul 100.9.
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0: Muy bien, ya estamos de vuelta para continuar en esta segunda hora de lo que corresponde a la programación de Noches Tropicales en este miércoles inolvidable. El pasado lunes nosotros tuvimos como invitado especial en nuestra trilogía azul. Si usted se lo perdió, tiene la oportunidad de revivirlo ahí en mi canal de YouTube. Me buscan como Roque Arrocha Hijo. La pregunta era, ¿quién es Ramón Orlando? Ramón Orlando Valoy, hijo de una gran leyenda, que es precisamente uno de los temas que vamos a presentar de él, de Cuco Valoy, pero con arreglos musicales del maestro Ramón Orlando Valoy. Tema clásico, No me empujen.

El maestro Cuco Baloy, No me empujen. Arreglos musicales de Ramón Orlando. Y si se perdió usted la trilogía azul de este pasado lunes, puede buscarla en mi canal de YouTube y ahí está, junto con un compendio más de otros trabajos que hemos realizado. Así que ya usted lo sabe. Vámonos con otro de los grandes, grandes del merengue, conocido como el caballo, Johnny Ventura. Lo que te gusta.

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1: Tengo un tremendo saludo para mi hermanazo. Ya no le puedo decir el DJ Fede. Ahora es el empresario, el señor Federico Sinisterra. Con todas las de la ley. Saludos también para mi hermanazo don Jorge Rodríguez, que viene viajando del interior de la República hacia Ciudad Capital de Panamá, nuestro ingeniero tecnológico en jefe, y viene disfrutando de los gratos recuerdos. Dice que viene de Porantón, más o menos. Gracias por estar en sintonía. Feliz retorno, Jorgito. Con cuidado nada más. Los amigos del Cuerpo de Bomberos de San Miguelito, reportando sintonía. Disfrutaron del tema de Luis Pérez.

0: uno de los grandes clásicos de estos dos, conocidos como los mamitos de la salsa, el dúo dinámico Ricardo Richie Rey, Bobby Cruz, Richie's Jala Jala. Vanessa, buenas noches, dice que está encantada con la programación, ¡qué bueno! Vamos a continuar con más, pero primero algo muy importante de parte de nuestros auspiciantes, así que mantenga la sintonía y síganos escribiendo y reportándose desde cualquier punto que se encuentre, ya sea en nuestro país o fuera del mismo. Con muchísimo gusto, son bienvenidos. 6791-0991. Ya regreso.
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Están solicitando temas buenísimos. Todos vienen, Dios primero. Vamos a ver si nos alcanza el tiempo. Rodolfo Cardales diciendo presente. Ángel Ábrego también se identifica con nosotros en los gratos recuerdos que tenemos los miércoles para transformarlos en miércoles inolvidables.

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Bueno, como dice el título de este tema, te damos las gracias. Adiós. Primero por la vida, la salud, la familia y el trabajo. A todos y cada uno de ustedes, muchísimas gracias. Estoy de vuelta mañana, 8 de la noche, en la presentación de Noches Tropicales. Gracias por tu compañía. En lo que resta de este miércoles inolvidable, síguelo disfrutando. Y como siempre, mantente en sintonía de Azul, brindándote para ti siempre lo mejor de lo mejor. Ahora sí.

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El primer mundial se disputó en 1930 en Montevideo, Uruguay. En ese primer torneo solo participaron 13 naciones. Los primeros partidos en jugarse fueron Francia-México y Estados Unidos-Bélgica. La final la ganó Uruguay 4-2 ante Argentina. 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

0: La expulsión más rápida en la historia de un mundial de fútbol fue la de José Batista de Uruguay, quien fue expulsado a los 53 segundos durante el partido contra Escocia en el Mundial de México 1986. Fue la primera vez que se mostró una tarjeta roja tan temprana en la historia del torneo. 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

0: El primer mundial se disputó en 1930 en Montevideo, Uruguay. En ese primer torneo solo participaron 13 naciones. Los primeros partidos en jugarse fueron Francia-México y Estados Unidos-Bélgica. La final la ganó Uruguay 4-2 ante Argentina. 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
1: Ya viene Isaac Domínguez.

Qué rico es amanecer azul. Hoy jueves de Lady Night, en compañía de mi DJ Isaac Domínguez. Rica.

Jueves de Princesas Azules. Muy buenos días, mi brother, el señor René, ya reportando la sintonía. Carolina, Luzmila, Eida, Úrsula, Chombita, Vanessa, Iris. Princesas al poder. Las princesas controlan la programación de hoy de Amanecer.

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4: De vuelta a la música, a la mejor música, porque hoy las están programando las princesas azules. Estoy complaciendo lo que me programan acá en el 67910991. Anótalo, guárdalo, escríbelo, memorízalo. 67910991. Hope está de regreso. Bienvenida, Hope. Fide 05, Kelly también en sintonía. Juan Antonio me manda la foto de su radio. A ver, a ver, a ver. Sí, estamos en la número uno del radio de Juan Antonio. Wanda Elizabeth, Ariel Domínguez. Ajo Ariel Domínguez me manda la foto del tranquezón. Esa foto llegó a las 6 y 18 de la mañana, autopista Raiján Chorrera. Amarilis D en sintonía. Oscar Ruiz también ya me reporta. Abel Garay, Luzmila, Eida, USS Bernal, Úrsula, Chombita. Chombita ya me mandó mi audio, gracias. Noris, buenos días, Noris.
5: Isaac, feliz jueves. Buenos días, Isaac, feliz jueves.
4: Qué rico escucharte. Gracias, princesa, por mi audio. Feliz jueves para ti también. Hoy me quedas a las 9 de la mañana. Hoy es jueves de princesas azules. 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Amarilis, en sintonía. Bielka también ya me reporta. 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
4: Para complacer con salsa. Las princesas quieren salsa. Salsa.

0: Buenos días, princesa. Están activadísimas, qué bien. Dana. Dana, te espero el 16 de mayo. Anótalo. Isabelita Abigail, buenos días, princesa. Rumbo a la escuela, ¿te portas bien? Mañana le voy a preguntar a tu mamá cómo te portaste en la escuela, ¿ok? Lorena la nena. ¿Eso me lo dices a mí o es la canción? Quiero ser tu papacito. ¡Sí! Karen desde Washington. Selfie para mí, gracias. Vamos con otra que me gusta mucho. Gracie. Quiero más. Quiero más. Así se titula la canción.
1: Algo muy bueno, chichelado.

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Mi amor, tú eres Yeye. Yeye. Yeah, yeah. Daisy Michelle. Jacob. Lorena la nena en sintonía. Erika del Carmen. Ricardo Bustamante. Ricardo, manda tu audio, brother, para que las princesas azules te escuchen. Ellas también quieren escuchar a los caballeros azules, claro que sí. Dice por acá, saludos para... saludos para mi hija Alma Marina. Voy de Uber, dice. Alma Marina, princesita, feliz... ah, no, iba a decir feliz cumpleaños. Feliz día, Alma Marina. Vamos a recordar esa de la década de los 80. La versión de Los Lobos. Porque la versión original era de Richie Valens. La Bamba.

Recordando esta versión de 1987, La Bamba. Hasta el momento de autor desconocido, pero Richie Valens la puso de moda en 1958. Esta fue utilizada en la película La Bamba de 1987. Esta versión interpretada por Los Lobos. Israel Bernaza en sintonía. Dice, saludos para mi hija Lauren. Rumbo a la escuelita. Lauren, que te vaya muy bien.

0: jueves 7 de mayo. Mi brother Ricardito está de cumpleaños en el día de hoy. 10 años. ¡Feliz cumpleaños, Ricardito! Un mensaje para ti de tu mamá. Hijo, eres la luz de mi vida. ¡Feliz cumpleaños de tu mamá! Ricardito, happy birthday to you. Madre Moscoso, buenos días. Lauren. Lauren no es princesita azul, no importa. Ella es parte del universo de Amanecer Azul.
1: Buenos días, baby.
0: Siguen las princesas reportando la sintonía, mandando sus audios. ¡Qué bien! Alina Arauz. Good morning, princesa. 6:58 a.m. Hoy me quedo contigo hasta las 9:00 a.m. Mega Bingo TV Mundial, el único bingo que te lleva a ver a Panamá por solo 5 palitos. 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Voy a complacer a Maru. 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Hoy no puedo. Tengo cita con el doctor.
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1: Buenos días, hermano Isaac DJ. Saludo para todas las bellas damas azules. Que tengan un bonito día. Bendiciones.

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10: Hey, Roshan!

Siguen llegando los reportes de sintonía, qué bien. Mi querida amiga Bridgie, en sintonía. Bridgie y Reina, siempre pendientes de la programación de Amanecer Azul. Las espero también. En el próximo parking del 16 de mayo. Las espero a Bridgie y Reina por allá. Princesas Azules. 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Música para Pais. Hoy es música para Princesas Azules. Controlando la programación del brother Isaac Domínguez. Pide la tuya, princesa, pídela. Ya vengo con el especial de Cani García. En breve. Porque Cani García se va a estar presentando en Panamá el próximo 14 de mayo.

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mi brother Ernesto Echever. Gise González en sintonía, Yaniré, Margarita González, digna. Leopoldo en sintonía. 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Belkis en sintonía. Gabriela también ya me reporta. Hoy es jueves de Princesas Azules.

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Arrancando e iniciando la última hora de Amanecer Azul para hoy, 7 de mayo. Arrancamos el especial de Kany García. Llega a Panamá el 14 de mayo para ofrecerte una noche inolvidable. Eso va a ser en la Arena Roberto Durán el jueves 14 de mayo a partir de las 9 de la noche. Kany García en Panamá. Kany García de Jesús. Cantautora puertorriqueña. Actualmente tiene 43 años de edad. Nace un 25 de septiembre del año 1982 en Puerto Rico. Actualmente reside en Miami, Estados Unidos. 8 de la mañana con 4 minutos. Vamos a programar la primera canción. Esta vida tuya y mía, Kany García.

Candy García, la favorita de las chicas, claro que sí. Esa era la canción Esta Vida Tuya y Mía. Me solicitan también Bailemos un Blues. Me solicitan Para Siempre. Estoy anotando. Mi brother Eric Echevers en sintonía. Elvia también ya me reporta. Joyce, Michelle, Caroline, Yarito Bengochea, Diana, Ernesto Echevers también reportándose. Claribel, Úrsula, Oscar Ruiz, Rogelio Sparks, Marcelino, Berta Alicia. Siguen llegando los chats. Hoy me quedo hasta las 9 de la mañana. Candy García, interesada en lograr éxito en el mundo musical, se presentó en los castings de reality del show de televisión Objetivo Fama. Fue seleccionada. Sin embargo, la misma noche del estreno, que era el 12 de febrero del 2004, sufrió un grave accidente automovilístico que casi le cuesta la vida. Pero esto no la detuvo para continuar en la música. A pesar del accidente, la discográfica Sony BMG se interesó en la cantante y firmó un acuerdo con ella. Vamos a escuchar Bailemos un Blues. Candy García, que estará el próximo 14 de mayo presentándose en la Arena Roberto Durán. Puedes comprar tus boletos en Pana Tickets.

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8: Seguimos en el especial de Kany García. Muy pendientes a toda la información que estoy diciendo, porque ahora en breve voy a hacer dos preguntas. Vamos a tener un ganador y se va a llevar dos boletos para el concierto de Kany García, que es el próximo 14 de mayo en la Arena Roberto Durán. Muy pendientes. El 10 de julio del 2007 sale a la venta su primer álbum debut titulado Cualquier Día, el cual fue grabado entre Ciudad de México y Puerto Rico. El disco contiene 11 temas de su autoría, siendo el primer sencillo Hoy Ya Me Voy, que es la que vamos a escuchar a continuación. Su segundo sencillo fue ¿Qué Nos Pasó? El álbum Qué Bien, que tuvo buena acogida en el mercado latino, alcanzando el 10º puesto en las listas de éxitos de pop latino. Su primer sencillo, Hoy Ya Me Voy, es el que voy a programar por acá, que también me solicitaban en el 6791-0991. Anoten el celular, 6791-0991. Este es el celular de la cabina. Ahí voy a estar recibiendo las respuestas en el momento que haga las dos preguntas. 6791-0991. Anótalo si no lo tienes guardado. Hoy ya me voy.

0: Hoy ya me voy, Cani García, en esta ocasión en compañía de Franco De Vita. El próximo 14 de mayo en Panamá, Cani García en la Arena Roberto Durán. Las puertas abrirán a 7 de la noche y el show comenzará a las 9 de la noche.
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0: estás a tiempo de comprar tus boletos todavía en Pana Tickets. Vamos con otra de Cani. Aunque sea un momento.

Qué buenas canciones de Kany García. Esta sí es música para país con todo, ¿verdad que sí? Oye, leyendo aquí la información en Wikipedia, porque para que sepan, estoy sacando la información de Wikipedia. Dice, en febrero del 2008 se comienza a escuchar el tercer sencillo, Amigo en el baño. Esa la voy a buscar, no la encuentro acá. Amigo en el baño. Con razón les encanta a ellas las canciones de Kany García. Hay una que dice... Ah, la que voy a poner, Una vida buena. Que dice una jeva que otra jeva. Por eso les gusta tanto la música de Kany García. Ah, yo no sabía. Mira tú, en el 2008, su tercer sencillo. Amigo en el baño. Kany, Kany. Voy a tener que ir al concierto de Kany García. Ya me estoy dando cuenta por qué les encanta a ellas. 14 de mayo, ese es el jueves. 9 de la noche, arranca el show de Kany García en Panamá, en la Arena Roberto Durán. Sí, me falta esa, Gise. ¿Cómo se dice esa canción que no suene vulgar? DPM, así se dice. A ver, que me instruyan las chicas que les encanta. La canción esa se dice DPM. Así. Lizaida en sintonía. Ya me estoy dando cuenta por qué les encanta la música. Ah, dice que su música es terapia. Soy yo el que estoy pensando mal. Lo de Amigo en el baño también es terapia. Y voy con esta, Una vida buena. Dice que le gusta una que otra jeva. Ya estamos grandecitos. Las cosas como son. Ah, Gise, así es el nombre. No, así no es el nombre que me sale ni en la computadora ni en el internet. Dice, claro, son canciones de liberación. Se formó. DPM. Bueno, mira, casi no es que me sale. Pero ya sé, la voy a poner. Una vida buena. Después de esta canción, preparados, preparadas. Porque después de esa canción, ¿ves? Joyce Michelle, cita clarita. Así se llama la canción, así me sale. Pero eso no lo puedo decir al aire. Entonces vamos a decirle DPM. Pero como me lo escribió Joyce Michelle, es como sale en todas partes. Pendientes, porque luego de esta canción vengo con las preguntas. Un ganador, dos boletos para el concierto de Kany García. Voy a buscar la canción DPM.

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1: ¿Lo dice o no lo dice? ¿O son cosas mías? Una que otra jeva. ¿Lo dice o no lo dice? Voy a tener que ir al concierto de Kany García. No, parece que no me lo puedo perder. Yo quiero verlas a ellas en acción cuando canten esas canciones. Amigo en el baño, una que otra jeva. No, hombre, no, yo no me puedo perder ese concierto. Jueves 14, en la Arena Roberto Durán. La puerta abre a las 9. Yo voy a llegar desde las 7. Puedes comprar tus tiquetes en panatickets.com. Una que otra jeva. Yaniré, Yanita Bengochea. Ah, dice por acá, hoy cumple lo más lindo de su abuela, Gustavito. Gustavito, feliz cumpleaños de parte de tu abuela. Larisa Escobar en sintonía. Ok. A la primera persona que me escriba al WhatsApp 67910991. Ahí me escriben. Voy a hacer dos preguntas de Kany García, sencillitas. Si han estado pendientes del especial, se tienen que saber la respuesta. Número uno, ¿qué día cumple años Kany García? Número dos, ¿cuándo inició su carrera musical? ¿En qué año inició su carrera musical? 67910991.

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1: Ya tengo la ganadora. Oh, estaban pendientes, qué bien. 25 de septiembre está de cumpleaños Cani García. Inició su carrera musical en el 2004 oficialmente. La primera, la ganadora, Luz Eli García. Luz García.

Una de las favoritas de Kany García, para siempre. Las princesas azules son un trip. Sí, son chéveres. La ganadora fue Luz García. Dice Isaac, eso es trampa porque ella es prima de Kany García. Ustedes sí son chéveres, las princesas azules. Voy entonces con la última canción. DPM. ¿A dónde está? Para ver, aquí está, DPM. Ahora sí la encontré por acá, por lo menos dice DPM, no como es el nombre verdadero de la canción. Así que vamos a programarla y con esta me voy a despedir del especial. En breve regresamos con la programación regular de Amanecer Azul. Kany García, ya lo saben, el próximo jueves 14 de mayo, presentándose en la Arena Roberto Durán. Los boletos están de venta en panatickets.com. Asegura el tuyo pronto porque me contaron por ahí que se están vendiendo súper bien. No sabía que a las chicas les encantaba tanto la música de Kany García.

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10: Seguimos en la presentación de Amanecer Azul para hoy jueves. Isaac Domínguez contigo en cabina aquí en los 100.9. 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Voy a continuar con Capo, Ryan Castro, Maluma. Ryan Castro que también viene para Panamá en el mes de mayo.

Siguen llegando los reportes de sintonía. Ya casi, casi me tengo que ir. Waldo Zúñiga, Dalvi, Samabel, Dianis, Adriana Raquel, good morning. No sabía que te encantaba Cani García. Muy bien. Ya en la parte final de Amanecer Azul para hoy jueves, Lilibet Taylor. Quiero felicitar a su querido nieto Ricardo José Quintero González, cumpliendo 10 años en el día de hoy. Ricardo José, happy birthday to you, de parte de tu abuelita. Muy bien. Ani, buenos días. Artemio también en sintonía. Joyce Michel. Hoy a las 12 de mediodía va a estar contigo en cabina Querube Díaz. A las 4 de la tarde te acompaña de vuelta a casa mi brother, el Master DJ Siri Ise. Ise González también en sintonía. Martina. Dania y Silvia en sintonía. 8 de la mañana con 48 minutos.

Buenos días, Isaac. Un saludo para todos los oyentes de Estéreo Azul, de Amanecer Azul, de parte de la noventera de confianza. Tarde, pero llegué.

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0: Seguimos en la presentación de Amanecer Azul. Gracias por estar en sintonía de los 100.9. 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Si el Todopoderoso me lo permite, estaré de vuelta mañana a las 6 de la mañana. Sigan en sintonía de los 100.9. 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
11: El primer mundial se disputó en 1930 en Montevideo, Uruguay. En ese primer torneo solo participaron 13 naciones. Los primeros partidos en jugarse fueron Francia, México y Estados Unidos, Bélgica. La final la ganó Uruguay 4-2 ante Argentina. 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

0: bueno, mami, pero también lo malo.
1: Claro, me dolió, pero lo superé.
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1: Y señores, vienen los 10 años. 10 años, Master DJ, Dios. Y 10 me acompañarán en cabina con una dinámica. Nota la fecha, viernes 22. Voy a escoger a 10, pero no así fácil y que yo vengo. No. Que atinen, esas son las que vienen. Vamos a ver. Solo 10.

0: caro que hice esta plaquita.
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0: María Victoria, ¿qué tengo que hacer para ir a esos 10 de 10? Ya les voy diciendo, yo nada más ya le di la fecha para que se vayan preparando y la tengan ahí en el calendario.
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0: Va a ser mi yapi misterioso, pero vamos a ver si continuamos con el yapi misterioso. Entonces sí les digo, los frenes, si salen electos, algunos pan, algunos frenes tienen que traer esta fiesta de traje.
1: Vaciar
0: un par de fritas y cosas así para compartir acá.
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0: Ese mix en serio, ya 10 años, sí, 10 años, papá. Mañana voy al gordito, ya tú sabes. Yo para el gordito no hacemos datos. Eso sí les voy a hacer. Que jueguen los números que ustedes quieran. Ya para el domingo sí se las tengo. Isai Domínguez. Okay. Acá en el tercero. Hey, le estoy invitando a la gente que viene el 10 de 10 de Master.
2: ¡Ey, sí! Estamos contentos,
0: el
2: esperando.
0: El viernes 22, 10 de 10. Pero esto es una dinámica. Tú no dices que yo quiero ir y no.
2: ¿No tienes así como de que un pool, una cosa así?
0: No, que pool, nada. Esto no es ni pool. Este es para el público que de verdad quiera venir. Los manes tienen que traer esta fiesta de traje.
2: Ah,
0: acá
2: sí,
0: les tenemos,
2: sí.
0: Acá les tenemos su cosita normal como siempre, pero te vienen y traen también fiesta de traje. Voy a hacer el yapi misterioso. Lo que quieren participar, un yapi misterioso al máster. Y bueno, de los misterios sacamos 5. Y esos 5 yapis misteriosos vienen a la party.
2: ¿Y qué te dice? ¿La gente se está animando?
0: No, yo estoy tirando la cáscara ahorita.
2: Ah, ahorita, la primera vez que lo dices.
0: Yo estoy tirando la cáscara ahorita. Caro Caro dice que vamos para allá, pero ¿cómo hace yapi misterioso? ¿Yapi misterioso? ¿Qué es un yapi misterioso? Te mando un yapi y el que más me sorprenda está en la lista.
2: Como si fuera una subasta.
0: Ajá, exactamente.
2: El que más ofrece es el que viene.
0: Exactamente.
2: La está botando, Materdita.
0: Mira, María Victoria también dice que ya tienen que estar ahí. Bueno, yo no sé. Tienen que seguir las reglas. Y Arito Bengochá también presente. Así que, ¿qué más podemos hacer? Bueno, ese día vas a mezclar tú entonces.
2: Sí, para que tú compartas con tu gente. Entonces yo voy a mezclar.
0: Y voy porque a me animar. La hizo la de él. Y voy en a el DJ privado de la fiesta de
2: Isaac. Ahora me toca, pues. Así es la vida. Hoy por ti, mañana por mí.
0: Exactamente. Pero bueno, yo le estoy diciendo a la gente: 22 de mayo.
2: Viernes.
0: Yo cumplo los 10 años el 24, pero cae domingo. Nadie va a querer venir aquí un domingo, así que vamos a hacerlo el 22.
2: ¿Y entonces de 4 a 6?
0: Sí, de 4.
2: ¿De qué hora a qué hora es?
0: De 4 a 6.
2: Ok.
0: ¿Podemos hablar con la reina? Lo hacemos de 3 a 6.
2: Sí. ¿Con la reina o con
0: Moisés? Que esta vez anuncie, avise si viene o no.
2: Con Moisés nos quedamos hasta las 7 de la noche aquí con Moisés.
0: Exactamente, exactamente. Dice Yarito Bengochea si va a haber música para Pai.
2: Por supuesto.
0: Eso no puede faltar.
2: Esa es la especialidad del brother Isaac DJ.
0: Exactamente, así que ya saben, 10 de 10, viernes 22 de mayo, con el Master DJ, Isaac Domínguez y todo el crew.
2: Yes.
0: Fiesta de traje, ya saben, los seleccionados. Acá hay cositas, pero tienen que también traer porque es fiesta de traje. Así que ya lo saben, 22 de mayo, desde las... Bueno, voy a planificar si es de las 3 o desde las 4 de la tarde. Pero bueno, vamos a la pausa y venimos en breve, no le cambie. Vamos a ver, sigue lloviendo, así que vamos a ver con qué regresamos.
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0: De vuelta a casa. Allá la vida. Sigue lloviendo. Yo pensé que había parado, escampado, pero no, mira. Bueno, vamos a hacer algo, papá. ¿Dónde está? Por aquí estaba. Suave. ¡Epa! ¡Ey! Se me ha perdido la carpeta. Aquí está. Vamos a hacer algo. Oye, espérense un momentito.
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0: Mientras acá quiere leer esto, para ver si seguimos con la tandita. 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

0: vamos a hacer algo. Yo no quería venir con salsa, pero sigue la lluvia y sigue la demencia y la gente quiere como que seguir la tanda del buen provecho. Vamos con algo que dice Disque.
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0: 6791-0991. ¿Tú sabes qué podemos inventar también con la dinámica? Algo de que audio.
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0: personas Dios. Que recuerdan cuando el Master D entró hace 10 años. Si tienen alguna anécdota, algo que les recuerden de eso. Así podemos empezar a reclutar
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0: A los 10 de 10.
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0: Para los 10 de vuelta a casa.

Es salsota, espérate, pulo. Me voy cerrando, papá, ya me estaba emocionando. Yo voy a seguir con la tandita del buen provecho. Felicidades a los que la aprovecharon. 6791-0991. Contigo hasta las 6 de la tarde.

0: 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María Victoria emocionada, dice. 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Como está el WhatsApp explotadísimo. Alfredo Alexis dice presente. Ernesto Echevers. Paola Quintero dice buenas tardes, Master D, en sintonía desde el West. Amarilis. Amarilis D. Ricky Pollo. ¿Qué pasó, Ricky Pollo? Ajá, entonces. Se quedó ahí.
1: Master, ya le dio DJ, la última.
0: Ahí está, ahora sí, espérate, para atrás.
1: Master DJ, la última. Sonadora de Penonomé, territorio etéreo azul. Reparte la salsa, papá. Dale.
0: Ay, ay, ay, la gente en provincias centrales, específicamente en Penonomé.
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0: 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Así mismito, papá Yarito Bengoechea dice: Chuzo, Master DJ, me llevaste a la discoteca que quedaba en Vía España. En Vía España. No sé si se llamaba Berlin House, era pequeña y tenía un sótano, ese era Beer House. Sí, sí, sí, rayos, con esa tandita fue genial, claro, porque yo estaba ahí. Esta era la tandita que yo ponía porque se agarraban de un mosaico en mosaico, ahí no pasaban. Y poníamos las luces tenues, casi, casi oscuras. Ah, o sea que tú eras una de las que disfrutaba de eso, Yarito. César Iván Castillo dice, buenas tardes, Master D, en sintonía rumbo al West. Hilde también dice presente. Ya saben, viene el 10-10 del Master DJ. 10 de 10. ¿Alguna anécdota, algo que recuerdas cuando el Master DJ entró aquí hace 10 años? Si quieres compartirlo, lo compartes al 67910991 en una nota de voz. Y ahí participas por tu entrada, tu pase VIP para esa fiesta el 22 de mayo aquí en cabina. 10 de 10. Voy a la pausa, venimos en breve con más.
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0: Néstor en sintonía. ¿Qué pasó, Néstor? Guapi, el tocayo Raúl Jiménez.
1: Que no hay lugar. Tomás, mi anécdota, porque yo llevo 15 años escuchando Estéreo Azul.
0: Espérate, eso lo vamos a poner.

0: Mire, por acá, escuchen esto, escuchen el descaro, el descaro. Dice, mire, escucha, escucha. Yo que mire, ¿tú crees que en la televisión que va a tener 10? Master, te iba a hacer un yapi para sorprenderte. Pero el sorprendido fui yo al no tener saldo. Felipe, Felipe la botó, la botó. Vamos a ver, ahora sí, vamos a escuchar a Yarito. Cuéntame, Yarito, ¿cómo era la cosa?
1: No, Master, mi anécdota, porque yo llevo 15 años escuchando Estéreo Azul y la verdad que recuerdo que una muy conocida amistad es seguidora tuya y le encanta tu programación. Ella se llama Norma Valencia y me dice, ¿tú conoces a Master? Yo dije, sí. Así que esa es mi pequeña anécdota. La verdad es que tú unes a muchas personas. Chao.
0: Uno y separo, eso es lo mismo. Indiana, dice presente. Diego también está en total sintonía. Ernesto, ahí en los 100.9 sintonizado. ¿Qué dice Roberto Santana, el presidente ahí, la gente del Team Azul?
2: Master, usted la está votando.
0: La dinámica para pa los 10 de 10, papá, del Master DJ. Una anécdota, usted la puede contar al 67910991. Un yapi misterioso también. Ahí vamos a escoger a 10 personas que van a venir a la cabina a disfrutar del aniversario número 10 de Vuelta a Casa con el Master DJ. ¿Sí? Eso va a ser el viernes 22 de mayo. Así que si usted va a participar, tiene que tener clarito que tiene que tener esa disponibilidad de llegar. Porque si no, dele el puesto a alguien que de verdad quiera venir a disfrutar y a pasarla chévere acá con los DJs de Estéreo Azul y celebrando los 10 de 10. Del Master DJ.
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0: Presta, voy cerrando el bloque. Solamente un minuto me separa de las 5 de la tarde.

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1: Hay más salsa para ti a esta hora de la tarde. Heidi Primera, ¿cómo estás? Gracias por esa sintonía. A la gente, y que cuánto es la entrada ese 10 de 10 del Master DJ. No, es cuánto es la entrada, un yapi misterioso. Manda tu audio aquí, alguna anécdota que tengas con este caballero en cabina, el Master DJ, de cuando entré hace 10 años aquí a Estéreo Azul. En la segunda vuelta, porque yo en el 96, creo más o menos, 95. 25, 96, yo ya estaba en Estéreo Azul allá con Guillermo Río en el edificio en la Vía Argentina. Fuimos y estamos de regreso nuevamente.

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4: El primer mundial se disputó en 1930 en Montevideo, Uruguay. En ese primer torneo solo participaron 13 naciones. Los primeros partidos en jugarse fueron Francia-México y Estados Unidos-Bélgica. La final la ganó Uruguay 4-2 ante Argentina. 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

0: Dice Capi Domínguez, yo soy más antiguo que el mismo Moisés Rodríguez. Los vi llegar a todos, a Isaac Domínguez, Guillermo Ríos, Querube Díaz, Master DJ, Moisés Rodríguez, Roque Arrocha. Estaba escuchando la emisora el día que llegó el Master DJ. ¿Y qué hiciste, Capi? La impresión es lo que cuenta. ¿Qué hiciste? Pero de esta segunda vuelta, no de la primera. Tiene su lupa para 50 años. Para que sepan.
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0: 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Eli Raquel, feliz jueves también. Dice por acá, ¿será que Azul tiene los mejores locutores? Saludos, César Mela en sintonía. Gracias, gracias, brother. Gracias. 5 de la tarde, 26. ¿Hay más para que vayan disfrutando la programación de este jueves?
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0: 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Hey, yo pedí anécdota, si alguien se acuerda algo cuando el Master 10 entró en esta segunda vuelta acá a Estéreo Azul. Y viene Roberto Santana. Escuchemos a Roberto Santana, la bota.
1: Bueno, yo la verdad, recuerdo que yo tenía 17 años cuando yo empecé a trabajar.
0: Ahí ya empezamos mal.
1: En un banco. Y yo llevaba un radiecito grabadora, de esos bien bonitos últimos que salió, lo compré. Y yo lo escuchaba ahí. Y lo escuchaba a ustedes, pues, a Estéreo Azul. Que le estaba preguntando casualmente a Guillermo en estos días por el programa de jazz que daban al mediodía y también en la noche. Y el programa ese de baladas, y que el amor es azul. O sea, estamos hablando, Master, cuando yo tenía 17. O sea, 40 y pico de años atrás, 45 años casi. Ah, yo sé que el vicepresidente también estaba en esa, que nosotros los veíamos juntos siempre.
0: Ya, Roberto, está bien, pero es anécdota cuando tú escuchaste al Master. O sea, hasta allá, que cuando tú tenías 17 años yo no estaba allí. Y, man, cuando yo empecé a escuchar la nota, dije, sí, yo recuerdo cuando yo tenía 17 años lo escuchaba usted. Yo, ¿a quién? Oigan a mi abuelo. Anécdotas hace 10 años, 10, 9, 8, cuando usted empezó a escuchar a Master Díaz acá en Estéreo Azul en esta vuelta. Robert la bota, dice es allí que sofá con Robert. Yarito dice, eso es una remembranza de Roberto Santana, ese es mi presidente, usted la está votando, tú tienes 50. Imagínate tú, hacía yo cabina que Estéreo Azul tenía 5 años. ¡Dianis! ¿Qué dice Dianis? La que dice que no me iba a escuchar. Voy a la pausa. No, que voy a la pausa. ¿Qué más tardí? Todavía, ajo, tenemos más chance. Espérate, que hay más música. Dice el NASA. El NASA 8T4819. Ya él compró su cartón. Va a participar en ese megabingo. José Edwin dice, la está votando Materri. Dice, hola, oh, eres un viejito. Siempre. Amargado también, Diani. Amargado. Y más cuando me deben. Dios mío. Más amargado se pone el Master DJ.
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0: Ajá, y entonces, ¿qué hiciste? Aquí está. Vamos con salsita.

Stevenson dice Master, buenas, excelente programación. Tiene 40 años de escuchar Estéreo Azul. Dios mío. Toda una vida, brother, toda una vida. Una más para que vayan disfrutando. Si estás en este momento en el tranque o sigues en tu oficina, dale volumen a la radio. Esto es Estéreo Azul 100.9 y 106.7. Una más para cerrar este bloque y va a ser de esta manera.

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0: 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Ya con la que viene voy cerrando programación. Mañana, Dios primero, a las 4 de la tarde estoy por acá. Bueno, mañana en la mañana creo que estoy en Crush. Estoy como invitado de DJ, de la DJ Alray. Estoy tempranito por acá. 9 de la mañana ya en Crush. Vengo para acá a las 4 de la tarde. Bueno, pasen la chévere, prepárense para el 22 de mayo, 10 de 10 del Master DJ en De Vuelta a Casa. Tienen que mandar su anécdota con el Master DJ, no de la emisora, con el Master DJ al 67910991 y así empezamos a ir haciendo la lista de los 10 invitados que van a estar por acá por la cabina compartiendo, pasando la chévere con buena música, buenas mezclas, un par de picaditas ahí, un par de frijitas y lo demás. ¿Y te crees que Isa Domínguez es el único? Yo también voy con mi fiestecita. ¡Hey! Vamos a cerrar con esta.
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0: ¿En serio vas a estar en Crush? Sí, 89.7, mañana, 9 de la mañana. ¡Bye, bye!

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